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1: Es la hora 4:31 minutos.
2: Son las 4:31 minutos. 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

0: Buenos días, de Yaiza Biaz. El archipiélago de Canarias se enfrenta a una intensa ola de calor, con temperaturas que superan los 40 grados, lo que ha llevado al gobierno a decretar la alerta máxima por temperaturas extremas y por el riesgo de incendios forestales en diversas zonas. En Tenerife, el Cabildo ha ampliado a todo el territorio las medidas preventivas de grado 1 contra los incendios, prohibiendo el uso de fuegos en las áreas recreativas y las barbacoas al aire libre. Mientras tanto, en La Palma se prepara un gran homenaje a Brian May, célebre guitarrista de Queen y astrofísico, que recibirá un reconocimiento especial en el prestigioso Paseo de las Estrellas y la Ciencia, por su contribución a la divulgación científica con el festival Starmus. Trasladándonos a Lanzarote, la comunidad local vive hoy el día grande de las celebraciones en honor a San Marcial del Rubicón, con la solemne función religiosa y la tradicional procesión que une fe y cultura popular. Por último, en el ámbito medioambiental, en Gran Canaria, ha entrado en funcionamiento la nueva estación de bombeo de aguas residuales, denominada Los Alisios, una infraestructura fundamental que pone fin definitivamente a los vertidos directos al mar en la zona suroeste. Para esta edición es todo. Volvemos más tarde con las noticias de Canarias.
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0: Buenas tardes, de Yaiza Díaz. El presidente de Canarias, Fernando Clavijo, ha rechazado duramente el nuevo pacto de migración de la Unión Europea, al considerar que consagra el modelo italiano de deportaciones y provocará que los migrantes se acumulen en el archipiélago. Por otra parte, la Agencia Estatal de Meteorología mantiene el aviso naranja por altas temperaturas, que superarán de forma generalizada los 30 grados en las islas de Fuerteventura y Lanzarote. Este episodio de calor extremo dará lugar, además, a noches tropicales y ecuatoriales, que afectarán especialmente a las medianías de Gran Canaria y al interior de las islas hasta el próximo viernes. En el apartado de sucesos, los agentes han detenido en San Cristóbal de la Laguna, en Tenerife, al patrón de un cayuco en el que viajaban 84 personas y que había sido rescatado en el puerto de Granadilla. Por último, la isla de La Palma sigue mostrando una tendencia muy positiva en su recuperación económica y turística, consolidando su oferta tras el impacto sufrido por el volcán Tajogaite. Para esta edición es todo. Volvemos más tarde con las noticias de Canarias.
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0: Fuimos hasta los 60 con un temazo de The Doors, 1967. Eso es Love Me Two Times. Para arrancar con el Calima de Canarias. Y bueno, pues sin decirle nada nuevo, ¿eh? O sea que hace calor. Bueno, pues nos habremos dado cuenta todos, me imagino, ¿no? Eso es. Bueno, tenemos mucho que hablar sobre esto porque han subido los niveles de alerta en varios distintos ayuntamientos. En el Cabildo de Tenerife también ha llegado noticia de llegada a grado 2 en el sur de la isla ante este alto riesgo de incendio forestal. Y todo eso lo vamos a resumir en un ratito, justamente al arrancar el programa, para que les damos a conocer toda la situación de esta ola de calor que ha llegado ya aquí a Canarias. Bueno, pues recordarles en principio también nuestro WhatsApp 627-629-553. Hoy más que nunca curioso estoy de saber cómo habéis pasado la noche, qué temperaturas hacen en vuestra zona. Escribirnos prácticamente de toda la geografía canaria, la zona de Gran Canaria más o menos, ya estando aquí la conocemos. Me interesaría mucho saber cómo han pasado la noche y el resto del bueno, pues el día de hoy, ¿qué temperatura tienen por ahí? Bueno, pues 627-629-553. La primera y luego todos los datos actualizados.
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0: aquí lo tenemos, la información de lo que ha sido la pasada noche en la isla de Gran Canaria, excepcionalmente cálida, donde los termómetros no solo no descendieron durante toda la noche, sino que llegaron a superar hasta los 32 grados en varios municipios, según los que nos confirma la Agencia Estatal de Meteorología. La isla concentró aquellos que fueron los registros nocturnos más elevados de toda Canarias. Bueno, pues Gran Canaria tenía que ser. Bueno, la temperatura más alta se registró en Suerte Alta, en Agaete, donde el mercurio alcanzó los 32 grados y medio a las 13:40, a las 3:40 de la noche. Muy cerca quedaron los 32,3 grados medidos en la Güímes a las 5:30, mientras que en el Lomo Pedro Afonso, en el municipio de San Bartolomé de Tirajana, se contabilizaron 31 grados y medio a las 5 de la mañana. También destacó Tejeda, donde sobre las 7 de la mañana, bueno, pues todavía se registraban casi 31 grados, increíble. Durante la madrugada, el registro más elevado de la provincia occidental se produjo en la Dehesa, en la isla del Hierro, donde la estación meteorológica de AIMET marcó 30 grados y medio a las 4:30 de la madrugada. Bueno, pues registros que estas temperaturas reflejan una situación de noche tropical totalmente, incluso de características cercanas a una noche tórrida en algunos puntos. Bueno, pues ya que los valores permanecieron muy por encima de los habituales durante las horas de descanso, y al parecer esta noche va a ser más o menos tres cuartos de lo mismo. Las temperaturas van a ser altas, ya que hoy el calor durante el día se nota aún más. También por la noche los registros más o menos se van parejos con lo que hemos ya vivido la pasada noche.
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me pegaría aquí cantándomela toda la tarde, pero no se puede. Tenemos que darles informaciones sobre Tenerife en este caso, porque quítame esto ya, por favor, la canción, que si no me desconcentra. El Cabildo sube las medidas a grado 2 en el sur de la isla ante este alto riesgo de incendio forestal. El Rosario, al sur de la Tenerife 24, Candelaria, Árafo, Güímar, Fasnia, Árico, Granadilla, San Miguel, Arona, Villaflor, Adeje, Guía de Sora y Santiago del Teide. Se prohíbe en estas zonas la estancia

miradores y restantes infraestructuras de uso público. Exhibiciones pirotécnicas prohibidas. También maquinaria y herramienta que provoquen chispas. Hasta por lo menos el próximo viernes, día 10. 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

0: 6, los que añadió el colegiado. Rodrigo, correcto. Buena pelota. Ferran, mira, mira, mira, Mikel. ¡Mikel, gol!
1: ¡Vamos!
2: Eso es, bueno, pues ese es el momento, con permiso de los compañeros de DAZN, donde, bueno, pues España al minuto 90 y más 6 segundos, bueno, pues lo volvemos a ver.
0: El colegiado. Rodrigo, correcto. Buena pelota. Ferran, mira, mira, mira, Mikel. ¡Mikel, gol!
2: Pues el héroe, ¿no?, del partido, Mikel Merino, y después de, bueno, unos cambios, ¿no?, que el seleccionador ha hecho. ¿Qué tal, Valerio? Buenas tardes. Querido empezar así, ¿no?, con esta celebración, este espacio de Mundial que dos veces al día, bueno, pues le sacamos para darle a conocer qué es lo que pasa en el Mundial. ¿Qué tal, cómo lo has vivido, Valerio? Buenas tardes.
3: Hola, hola. Bien, bien, gracias, todo bien, ya estamos casi acabando el Mundial en sí.
2: Bueno, pues se clasifica a España para los cuartos, ¿no? Tras, bueno, pues derrotar por 1-0 a Portugal, gracias, como acabo de decir, al gol marcado por Merino en el minuto 90 y unos 6 segundos más o menos después de ese pase fenomenal de Ferran Torres. Bueno, pues cambios que al principio se pensaba, bueno, pues quita jugadores que podrían hacer la diferencia, y bueno, pues el cambio fue acertado, ¿no?, en este caso.
3: Sí, sí, yo cuando vi que quitaba a Pedri, yo dije, buah, lo va a tener chungo, porque Pedri es como el, ¿sabes?, el que gestiona todo el juego de la selección. Entonces yo dije que en el final quite a Pedri, y encima Portugal justo había sacado a Rafa Leao, que era uno de los más rápidos para el contraataque. Entonces dije, como si haya una pérdida de balón en el medio, España puede pagar caro. Y pues al final resulta que pasó lo contrario, o sea que Ferran Torres metió una gran asistencia. Yo creo que era un poquito lo que necesitaba el chico después de toda esa mala situación que está pasando, después de no poder marcar gol con el Barça, luego con la selección española. Lo vimos en el vídeo contra Arabia, que sobre el 4-0 dijo, por favor, que sea gol. Y yo creo que al final una asistencia divina, porque un pase de puro genio que le mete a Merino para mandar a España a los cuartos de final, yo creo que era un poquito, ¿no?, lo que necesitaba el jugador en esa situación.
2: Mala suerte, mala suerte para Portugal también, ¿no? Si lo analizamos todo, se puede casi decir, o por lo menos he escuchado decir, ¿no?, que parece como que hayan renunciado, ¿no?, al fútbol durante esos 90 minutos, ¿no?, donde prácticamente montaron solamente este muro, ¿no?, con el 6-3-1, con el único pase bueno, pues, de España al final, que pudo pasarlo y hacer gol. ¿Qué le ha pasado a Portugal en este caso?
3: Nada, pues, a ver, yo creo que Portugal tampoco tuvo la idea muy clara durante el partido. Yo no he visto básicamente en ningún momento Portugal siendo peligrosa. No le he visto construir muchas ocasiones para que Unai Simón se molestara, quizás un par, pero nada más. O sea, todas las conclusiones que intentaba Portugal, yo no las veía como ahora intento meter el gol, sino que la pelota está flotando y yo le meto el pie a ver si entra. O sea, era como un intento desesperado.
2: Parecía como que se tenían el uno a los otros, ¿no?, al principio. Parecía como nadie se atrevía a dar el pasito más, ¿no? Parecía como que se estaban muy estudiando, pero este arranque ha llegado prácticamente solo que al final, ¿no? Y pareció raro. Digo, pero cuando arranca, con el partidazo que han jugado el último partido, y ahora parecía como que, no sé, estaban como medios perdidos, ¿no?
3: Sí, a ver, yo he visto un partido muy como confundido por ambas partes, ¿sabes? En plan, yo no he visto a España en su mejor momento, y yo lo llevo diciendo desde que empezó el Mundial. O sea, yo lo dije, España depende muchísimo de marcar el primer gol. O sea, lo dije con Cabo Verde y se vio. España contra Cabo Verde no juega mal partido, pero como que pasa 45 minutos de, ¿sabes?, de intenta meter y no lo consigue. Y la segunda parte, si analizamos la segunda parte de España contra Cabo Verde, son puros intentos desesperados de meter goles sin crear, ¿verdad?, puro peligro. Y por ejemplo, contra Arabia Saudí pasó exactamente lo contrario. Fue la primera ocasión, gol de España y ya toma el 4-0. Contra Uruguay fue complicada, bueno, por cuestiones, yo creo que España ya se veía en el 16º, entonces, ¿vale? Contra Austria se jugó un partido perfecto, Y claro, ayer yo volví a ver lo que pasó con Cabo Verde, con la diferencia de que España siguió hasta el último minuto y supo aprovechar una ocasión clara, como por ejemplo con Cabo Verde no pasó. Entonces claro, yo creo que España está como dependiendo mucho de marcar el primer gol, que a ver, puede parecer una tontería, o sea, decir, claro, todos los equipos dependen para ganar, ¿sabes? En plan, todos los equipos dependen de un gol para ganar.
2: Hombre, claro. De eso se trata, ¿no? Se trata de que ganes, o sea, o das un gol o te vas a casa. Esa es la tensión mayor. Que en ambos los equipos tenían en este caso, ¿no? O sea, tenía que ganar para pasar, así que imagínate, nosotros hablamos, ¿no? A lo fácil, pero ellos me imagino que, bueno, pues con estas ganas igual han jugado un poquito mal, ¿no? Un poco el partido.
3: Sí, no, yo por eso, yo creo que al final lo que tiene España es eso, que si vemos todos los partidos de España hasta ahora, los primeros 20 minutos España parecía literalmente, el apodo de Furia Roja era perfecto, porque no paraban. Luego, cuando después de 20-30 minutos ves que la pelota no entra, que el portero rival te mete paradones y la pelota no entra, igual le mete al palo, igual se sale fuera de un milímetro... Uh-huh. Eso puede costar caro y sobre todo a la mentalidad de los jugadores. Luego, claro, en el minuto 90 finalmente se resolvió el partido y bueno, pero hay que decir también que los cambios en esas situaciones sí ayudan un poco, porque yo veo, por ejemplo, jugadores muy confundidos en el campo, como dije, con mucha prisa. Por ejemplo, yo me acuerdo ayer de una jugada de Lamine Yamal donde
2: la desesperada que... está Lamine para marcar un gol.
3: No, y encima Lamine Yamal ayer tenía una pelota para chutar solo como él sabe hacer, como el jugadorazo increíble que es, y decidió pasarla. Es como que yo veo que le falta como a la selección española como responsabilidad en ese sentido, ¿sabe? Como que veo jugadores que no se quieren tomar la responsabilidad de tirar o, por ejemplo, se dejan coger de los nervios. Pero bueno, al final el partido se resolvió. España al final, por lo que vimos, jugó mejor porque tuvo el control del balón mucho tiempo. Portugal, lo poco que tuvo el balón, lo tuvo de forma muy confundida, mientras que España al fin y al cabo supo hacer su partido. En plan, aunque Diogo Costa, el portero de Portugal, de los lusos, consiguió, ¿sabes?, resistir a los ataques españoles, pues al final llegó la victoria. Y ahora en cuarto será contra Bélgica, que le ganó anoche a Estados Unidos por 4-1. Y bueno, eso ya otro partido que yo creo que la mentalidad ha influido mucho.
2: Hay otro dato muy interesante con respecto a la selección española, que ya va acumulando 35 partidos consecutivos sin perder, a solamente dos del récord histórico del ranking FIFA que tiene Italia con 37. Y si llegamos a la final, bueno, pues habremos igualado ese registro, y si ganamos el título o lo perdemos, bueno, pues, pero en la tanda de penaltis lo habremos superado y el nuevo récord será el de la selección española con 38. Así que estará todo por ver.
3: Es lo último, o sea, es lo único que nos queda a los italianos para disfrutar de nuestro fútbol, así que lo siento, pero que no se rompa el récord, porque es lo único que nos queda.
2: Bueno, pues eso,
3: la selección española tiene la posibilidad de romperlo, porque sería, o sea, literalmente, lo gracioso es que España, si gana el Mundial justo con la victoria en la final, ganaría el récord, porque lo empataría en semifinales y lo ganaría en final.
2: Estamos a un nada, a unos 15 minutos a empezar Argentina con Egipto a las 5 de la tarde, hora canaria. Luego esta noche a las 21 horas Suiza con Colombia, antes de un día de descanso que será mañana miércoles, ¿no? Donde prácticamente todo para, antes de volver el día 9 con los partidos de Francia, Marruecos, el viernes con España de nuevo y Bélgica. Bueno, pues estamos con el tiempo, como siempre, acabado. Comentaremos mañana seguramente lo que ha pasado con Colombia, primer partido. Tú estás ahí en modo Colombia, veo, ¿no?
3: Sí, tengo aquí la, el escudo, la camiseta y aquí atrás tengo la, la bandera. Así que lo tengo todo.
2: A ver la bandera, saca la bandera, a verla,
3: un segundo.
2: La quiero ver. Antes de despedirnos, Valerio, a ver si la, la enseñamos a nuestros televidentes también, a los que nos están mirando. Mira, a ver, ¡wala! ¡Qué maravilla! Bueno, pues mucha suerte por uno de los equipos, por lo que tú ahí estás ahí mirando y atentísimo a lo que hace. Y mañana esperamos de celebrarlo como hemos hecho hoy con España.
3: Espero que mañana poder hacer un análisis sin llorar, sin lágrimas y bueno.
2: Llórate antes del directo, por favor, así que no te vemos con los ojos hinchados, ¿vale?
3: Vale, pero de todas formas, aunque tuviera que pasar algo tal, Colombia hizo un gran mundial, o sea, hasta ahora lo está haciendo.
2: Absolutamente, llegados a este punto, absolutamente. Bueno, pues Valerio, muchísimas gracias, tenemos que ceder la palabra, la línea a la Publi. Mañana seguiremos, recordamos siempre, en dos ediciones, por la mañana 11:35 y por la tarde a las 4:35 para seguir unos días más hablando de mundial. Gracias, Valerio, un abrazo, hasta mañana.
3: No, gracias, hasta mañana.
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Saludos a José y a Anita, que en estos momentos se están bañando literal en las playas, en la playa de las Canteras, en Las Palmas de Gran Canaria. Bueno, pues una maravilla. También porque bañarse en el mar con frecuencia, ese pequeño hábito con sus grandes beneficios, ¿no? Por y para la salud. Bueno, pues lo saben bien que lo hacen. Un baño en el mar no solamente refresca durante los días de calor, también aporta esos numerosos beneficios físicos y mentales, respaldados además por estudios, ¿eh? Eso sí, para obtenerlos conviene hacerlo siempre con sentido común y respetando siempre el estado del mar, y allá donde no haya bandera o controles, bueno, pues tengan mucho, mucho cuidado, y allá donde los hayan, bueno, pues respeten las banderas porque les salvan la vida.

0: Buenas tardes de Yaiza Díaz. La Agencia Estatal de Meteorología mantiene los avisos en todo el archipiélago por calor intenso, que afectará especialmente a las zonas de interior y del sur, con temperaturas que van a superar los 40 grados. Cultura y música en Gran Canaria, donde el cantante Quevedo ha cumplido con su tradición del 7 de julio lanzando simultáneamente los videoclips de sus nuevas canciones, tituladas Galdar y Al Golpito. Cambio en la previsión del tiempo en el noreste del archipiélago, donde la Agencia Estatal ha rebajado a amarillo el aviso por altas temperaturas en la isla de Lanzarote, con máximas previstas de 34 grados. Intervención nocturna de los bomberos del Consorcio de Seguridad y Emergencias en Arrecife, en la isla de Lanzarote, debido a dos incendios intencionados que quemaron ropa y residuos en la vía pública. Operación de seguridad en Tenerife, donde el subgrupo táctico Bravo del Regimiento de Infantería Tenerife 49 ha iniciado un despliegue militar de vigilancia en varias carreteras principales como la Tenerife 1. Para esta edición es todo. Volvemos más tarde con las noticias de Canarias.
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0: La envidia es máxima, envidia sana obviamente para todos aquellos que nos están enviando fotografías desde piscinas, desde playas y bueno, pues desde varios puntos de la geografía canaria y canallas y también allá donde haya, bueno, pues agua, porque ahí mismo es donde se está mejor en estos momentos. Bueno, pues más registros que nos están llegando sobre esta ola de calor durante el día de este martes. Las temperaturas están superando los 40 grados en algunos puntos de San Bartolomé de Tirajana, en la isla de Gran Canaria, lo que afectó y mucho a la actividad y rutina de los vecinos del municipio, viéndose reflejado en calles sin prácticamente nadie pisando ahí las aceras o las calles mismas durante las horas centrales del día. Bueno, pues locales vacíos, pero con muchas bebidas fresquitas cargadas ahí, y una localidad que concentró el mayor movimiento en las primeras horas de la mañana o las últimas de la tarde. Bueno, pues mucho calor, comenta la gente, 40 grados al mediodía, hay menos turismo y la gente llega muy sofocada. Bueno, pues habla una persona, ¿no?, que ha sido entrevistada, y prácticamente la tónica es la misma prácticamente en cualquier punto donde esta ola de calor esté azotando. Bueno, pues mucha paciencia, por lo menos hasta el viernes, eso es lo que nos comenta Aymet va a durar y con más o menos registros. Vamos a ver esta noche, iremos viendo qué tal la situación, pero si es como la anterior, bueno, pues será otra noche más de tipo tropical. 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
9: Bueno, volvemos en directo para anunciarles, bueno, por las caras de Messi, que se ha quedado cuando Yasser acaba de marcar gol, Egipto 1, Argentina 0. Estamos siguiendo obviamente este partido del Mundial que empezó a las 5, hora de Canarias naturalmente. Bueno, pues a este punto en el minuto 15, 57, repito, Egipto 1, Argentina 0.

0: Rosa Dávila, presidenta del Cabildo de Tenerife, recordando cuál es la situación en estos momentos en la isla.
1: Como saben, estamos inmersos en un fenómeno de altas temperaturas que ha hecho que el gobierno de Canarias declare la alerta no solamente por estas altas temperaturas, sino también por el riesgo extremo de incendio forestal. El Cabildo de Tenerife lo que ha hecho es activar las medidas de extraordinarias de grado 1, lo que significa que está prohibido hacer, por supuesto, fuego en el monte, cualquier actividad pirotécnica, cualquier tipo de actividad que conlleve el uso de maquinaria que pudiera generar chispas, también quema de rastrojo. Está prohibido fumar, por supuesto, en el Parque Nacional del Teide, que ya está prohibido durante todo el año. Nosotros tenemos desplegado en este momento un operativo de 700 personas, entre bomberos forestales, bomberos urbanos y también agentes de medio ambiente y guardas rurales, que están complementados además, como ustedes saben, con la operación Prometeo, que ya empezó el pasado día 1 y que nos permiten tener patrullas del ejército vigilando los montes. Todo esto acompañado de también los medios tecnológicos. Estamos hablando de que tenemos drones de vigilancia que permiten también tener cámaras térmicas y nos pueden alertar mucho más rápidamente de un foco de calor. Pero en este momento lo que le pedimos a la ciudadanía es máxima colaboración. Tenemos cerradas las áreas recreativas y en este momento toda la colaboración es indispensable porque cualquier descuido podría convertirse en un conato y un conato en un incendio.
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0: Minuto 33 del partido entre Argentina y Egipto. Sigue ganando Egipto, en este caso 1-0. Vamos a ver, ha habido varias ocasiones de gol también para Argentina, pero no ha llegado a realizar, a marcar ningún tanto. Sigue por esto Egipto en ventaja con 1-0, repito. Justamente ahora no es el caso, ¿no?, de cerrar playas, pero el Ayuntamiento de Granadilla de Abona informa del cierre temporal de la playa Leo Gedio Machado en el Médano, tras detectarse un nivel de Escherichia coli, la E. coli de toda la vida, superior a lo permitido. En las redes sociales, el ayuntamiento indica que solo esta playa del municipio es la que supera los niveles permitidos para el baño, así que se anuncia que mañana se volverán a tomar muestras para realizar una contraanálisis, al tiempo que pide que se sigan naturalmente esas restricciones, ¿no?, del equipo de salvamento y emergencias de playa, también para evitar riesgos innecesarios para la salud.
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Probablemente haya un par de minutos más de añadido al acabar la primera parte de este partido que estamos siguiendo entre Argentina y Egipto, donde Egipto está conduciendo de momento por 1-0. Ha habido un par de fallos. Bueno, pues seguramente un par de minutitos más que añadirá el colegiado. Bueno, pues eso, y con eso nos saludamos. Le emplazamos a mañana a volver a escucharnos a las 4 de la tarde con otras 2 horas más de Calima de Canarias, toda la información de Canarias y obviamente también hablando de este sorprendente mundial de fútbol que este año nos está regalando muchas, muchísimas sorpresas. Bueno, pues pásenlo bien. Bueno, decirle quédense en casita con el aire acondicionado por si no la tienen, eso sobra, ¿no? Pero intenten protegerse, eso sí, de este calor que puede hacer mucho daño. Hasta mañana. 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

0: Buenas tardes de Yaiza Díaz. La Agencia Estatal de Meteorología mantiene los avisos en todo el archipiélago por calor intenso, que afectará especialmente a las zonas de interior y del sur, con temperaturas que van a superar los 40 grados. Cultura y música en Gran Canaria, donde el cantante Quevedo ha cumplido con su tradición del 7 de julio lanzando simultáneamente los videoclips de sus nuevas canciones, tituladas Galdar y Al Golpito. Cambio en la previsión del tiempo en el noreste del archipiélago, donde la Agencia Estatal ha rebajado a amarillo el aviso por altas temperaturas en la isla de Lanzarote, con máximas previstas de 34 grados. Intervención nocturna de los bomberos del Consorcio de Seguridad y Emergencias en Arrecife, en la isla de Lanzarote, debido a dos incendios intencionados que quemaron ropa y residuos en la vía pública. Operación de seguridad en Tenerife, donde el subgrupo táctico Bravo del Regimiento de Infantería Tenerife 49 ha iniciado un despliegue militar de vigilancia en varias carreteras principales como la Tenerife 1. Para esta edición es todo. Volvemos más tarde con las noticias de Canarias.
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0: tuyo.
1: En Canarias.
2: Es la hora 19:32 minutos.
3: Son las 19:32 minutos.
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